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5: Vamos a enviar saludos para José Luis Pérez González, Jorge Herrera, Hugo Enrique de Hoyos, Rica Serrano, Sonia Patricia Guerrero, Héctor Menchaca, Carolina Pimentel, Yadira Flores, Andrés Chapo Ramírez, José Luis Ertuche, Felicitas Elizondo, Adriana Victorino Garibay, Silvia Trujillo, Quitín Rico, Mauricio Chacón, para Azenet Olvera, allá en Morelos, o no sé si esté aquí en Allende. Saludos para Mili Hernández, que nos escucha allá en Piedras Negras. Vamos a enviarles a Manuela Torres esta canción que se llama Te voy a enseñar a querer, aquí a través de lo más romántico.

Escuchamos la voz de Manuela Torres, Te voy a enseñar a querer. Vamos a escuchar ahora a Diego Verdaguer con esta canción que se llama Volveré. Con saludos para Delia y mi cuñada y el cuate que están por ahí escuchándonos ahí por la calle Espiridón Peña al poniente de la ciudad. Saludos, 7:09, 7:09 ya, en lo más romántico de la BD.

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0: la voz de Yuri detrás de mi ventana, aquí a través de lo más romántico de la BD.
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6: Vamos a escuchar otra melodía más aquí a través de lo más romántico. Vamos a escuchar la voz de Napoleón con esta canción que se llama Amor de Habitación. Las 7:27.

Amor de habitación, la voz de Napoleón, José María Napoleón, aquí a través de la BD, son las 7, las 7:31. Vamos a escuchar Mentiras con Lupita D'Alessio, con saludos para ustedes que nos escuchan ahí en el taller de Hugo Castillo, para Hugo Castillo, para toda la raza que está por ahí, Hugo Castillo, Kiko Mares, ahí en el taller, ahí nos escucha Vileo, también taller de transmisiones, saludos en la galena al poniente, saludos.

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1: Vámonos con más música a través de la BD en lo más romántico. Vamos a escuchar esta canción de Álvaro Dávila. Se llama Brujería. 7:37 minutos ya.

0: Dama de Hierro, la voz de Marisela, aquí a través de la BD, en lo más romántico, las 7:45.
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4: Vamos a escuchar la voz de Roberto Carlos con esta canción que se llama Amada Amante. A 7:47 minutos, estamos en lo más romántico de la BD. Espero que les esté gustando.

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10: Nos vamos a la parte final de lo más romántico aquí a través de la BD. Faltan 3 minutos para las 8. Se quedan con Siloé a continuación. Soy Miguel Ángel Martínez Alfaro, el Búnker. Hasta el lunes, si Dios quiere, nos escuchamos de nueva cuenta aquí a través de la BD. Gracias. Eres

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0: chico.
1: Hola, hola, ¿qué tal? Muy buenas noches. Ya son las 8 de la noche, 8 de la noche con 7 minutos. Estamos acompañándole en este momento en cabina de la mejor estación 93.9 FM de este Allende, Coahuila. Ya volvimos, oiga, ya volvimos a este. Ya volvimos por aquí en cabina. Estuvimos un ratito por la mañana, entre mañana tarde. Y ahorita volvemos a los micrófonos de su estación amiga 93.9 FM de Allende, Coahuila, cerrando con ustedes esta semana. Gracias a Dios estamos casi por concluir esta semanita laboral, para muchos también de igual manera. Y pues me pone muy feliz y contenta de poder cerrar con ustedes esta semanita laboral. Le invito a que me acompañe hasta las 10 de la noche. Tenemos muy, muy buena música y también una excelente programación de acorde a este sabadito, entre doble play, música variada, música norteña, cumbia, de todo un poco, de tocho morocho, diría yo. Así que también le invito a que se comunique a través de nuestras líneas telefónicas correspondientes a los números 862-621-1011 y al 862-621-1078. Recuerde que nuestras líneas telefónicas están totalmente abiertas y disponibles para usted, listos para recibir cualquier saludito, alguna complacencia o algún temita que usted desee escuchar. Puede comunicarse con nosotros o bien también a través de nuestra línea de WhatsApp correspondiente al número 862-621-1011. Muchísimas gracias por escucharnos y por acompañarnos. Le agradecemos grandemente por su preferencia y por supuesto por elegirnos en esta noche. Pues sin más preámbulos, sin más que decir, iniciamos, arrancamos turno, arrancamos noche con esto que es a cargo del Cártel de Nuevo León. Súbale usted al volumen y por supuesto no le cambie de estación.

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1: En 8 de la noche, ya son las 8 de la noche con 20 minutos, 8 con 20, ¿qué temperatura tenemos en este momento, Ega? La verdad, pues esta mañana tuvimos, bueno, más bien este día tuvimos un día medio variadito. En este momento ya tenemos una temperatura de los 34 grados centígrados, 34 grados y contando en este municipio de Allende, Coahuila. La verdad, a esta hora se sentía un poquito caluroso, todavía se sentía calientito el día. Es que la verdad, entre nubladito en la mañana y de repente se deja salir el solecito, ay no, oiga, estos cambios que nada más nos emocionan. Yo me mentalicé y dije, ay, probablemente se mantenga las nubecitas y podamos tener un día bastante, pero bastante nublado, pero no, de repente se despejó un poquito el cielo y que se deja ver el solecito, y con el solecito pues se deja sentir también el calor. Pero bueno, también aprovechando, le platico un poco del pronóstico del clima para esta noche, que se pronostica una mínima temperatura de los 25 grados centígrados con una noche parcialmente nublada, 10% de probabilidades de lluvia, viento del este sureste a 19 kilómetros por hora, 18, ¿cómo así? No, oiga, para esta noche tendremos una mínima de los 24 grados, también parcialmente nublado, viento del este sureste a 18 kilómetros por hora. Para el día de mañana domingo tendremos un día parcialmente nublado, máxima de los 37 con una mínima de los 24, viento del este sureste a 13 kilómetros por hora. Tendremos 10% en probabilidades de lluvia. La verdad, entre el día de mañana, el lunes y el martes tendremos climas realmente similares. Desde hoy hasta el martes las probabilidades, el pronóstico del clima, perdón, estará casi igual, serán similares, así que pues ay, digo, ay, y también como le estaba platicando en la mañana,

Este martes entra el otoño en aproximadamente a las 18 horas con 6 minutos, vendría entrando el otoño a México. Por supuesto que la hora que le comento es la hora del centro de México, para nosotros será una hora más. Pero bueno, es un pronóstico, así que está propenso a cambios. Yo le invito a que se mantenga informado a través de esta frecuencia 93.9 FM. Y además le comento que el pronóstico de lunes a sábado está publicado a través de nuestra página de Facebook. 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Téngase actualizado con las noticias que ocurren alrededor de nuestro municipio y también con el pronóstico del clima. Y bien, pues aprovechamos para enviar saludos a quienes nos están escuchando, saluditos en este municipio y alrededor de la región de los Cinco Manantiales. Saludos hasta la colonia Santito, ahí en la colonia Manantial, en la colonia Las Granjas, al poniente de la ciudad. Muchísimas gracias por estar con nosotros. De igual manera, también enviamos saludos hasta Villa Unión, Coahuila, por allá que nos acompañan diariamente. Le agradecemos por su preferencia y por estar con nosotros. También le invito a que se siga comunicando a través de nuestras líneas telefónicas, que aquí estamos para atenderle. Y bueno, yo continúo con más música, con más temas. Esto que es a cargo de Grupo Firme.

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3: Bien, 8 de la noche, ya son las 8 de la noche con 34 minutos, 8:38. Aquí seguimos y no nos vamos, por supuesto, echándole ganas aquí al turno. Y bueno, oiga, ¿cómo está usted en esta noche? ¿Cómo pasó su semanita? La verdad fue un poquito movida, ya ve que pues en esta semanita fueron las fiestas patrias, los gritos de independencia, y por ahí hubo uno que otro descanso. La verdad, ¿cómo aprovechó esos descansos usted? La verdad, nosotros descansamos, creo que sí le había platicado, nos tocó descansar 2 días seguidos y nos cayó como anillo al dedo este descansito. Oiga, la verdad, muy feliz y contenta de haber descansado 2 días para después volver a retomar nuestras actividades, porque pues no tenemos tanto descansito. Oiga, de repente los días feriados se nos hacen eternos. Se nos hacen eternos a ver cuándo vuelve a ser un día de descanso. Pero bueno, por supuesto que aprovechamos bastante cada oportunidad que tenemos para descansar. Y pues justamente nos dejamos venir por la nochecita y estuvimos aquí acompañándole por aquí en cabina el pasado miércoles también. Ya sabe que de repente le caemos como paracaidistas, no sabe, no le decimos, y de repente aquí estamos, encendemos el micrófono y pues nos da mucho gusto estar aquí acompañándole. Pero bueno, también para muchos les cambiaron el día de descanso, se los cambiaron para el viernes y así poder agarrar un poquito de puente. La verdad, está mejor agarrar así parejo el fin de semana, descansando un poquito también. Y pues por supuesto, para muchos fue semana corta en contexto laboral, pero bueno, oiga, yo siempre le digo, hay que aprovechar cualquier oportunidad que tengamos un poquito para descansar, porque pues de repente nos enganchamos mucho en nuestra rutina y dejamos un poquito eso de lado y seguimos como tomando compromisos, eventos y cualquier cosa, y el cuerpo nos dice ya no, ya otro compromiso, ya no lo aguantamos. Así que pues también hay que darnos el tiempo para descansar, por supuesto que nuestro cuerpo recupere esas energías que pierde. Pero bueno, aquí continuamos con más temas, con más música. Saluditos hasta la Unión Americana, donde las estrellas nos acompañan. ¿Quién fuera el suegro consentido que se va de paseo, la verdad? Se toma el tiempo para andar de paseo y andar de shopping. Qué padre, diría yo. Pero bueno, saluditos hasta ahorita. Están en San Antonio, Texas, de paseo, pero están en su estancia en Kerrville, Texas. Así que, pues, enhorabuena, que disfrute este este paseo que está teniendo y por supuesto que nos siga acompañando y escuchando. También enviamos un saludo hasta Dallas, Texas, para el señor Mario Ortiz, que nos acompaña también siempre que estamos aquí en Cabina. Y usted que se reporta a través de nuestra línea de WhatsApp, le invitamos a que nos siga escuchando y acompañando. Vámonos con más temas, vámonos con más música, algo diferente, esto que es a cargo de Sonido Master.

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3: Bien, 11 minutos, ya solamente nos quedan 11 minutos para las 9 de la noche, y iba a decir a las 10, oiga, ya me ando queriendo ir. 11 minutos para las 9 de la noche, nos vamos a aventar un doble play, esto que es a cargo de los hermanos Espinosa.

a cada uno de nosotros, sino más que nada al que escucha este álbum, Señor. Cuídenos, bendícenos, protégenos hoy y siempre, Señor. Te agradecemos todas las oportunidades, otro día más de vida, Señor. Le pedimos de tu protección hoy y siempre. Perdónanos por nuestras faltas, errores y pecados en el nombre de Jesucristo, Jesús, Señor, y Espíritu Santo, Señor.

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1: Bien, 9 de la noche, ya son las 9 de la noche con 2 minutos. 9 con 2, oiga, ánimo que ya estamos en nuestra última hora, nuestra segunda hora, más que nada. Nuestra segunda hora de este turno correspondiente, ya casi nos vamos, ya casi terminamos esta semanita laboral. Y pues, oiga, ¿qué le hacemos, verdad? Pero bueno, saluditos a quienes nos siguen acompañando y escuchando, por supuesto. Algo le iba a decir, oiga, pero ya se me olvidó. La verdad, no recuerdo qué le iba a comentar o qué le iba a platicar. Se me fue, oiga, se me fue la onda. Pero bueno, saluditos a quienes nos acompañan en casa o quienes nos están escuchando en su automóvil. Maneje con mucha precaución y manténgase alerta de todas las adversidades que se le puedan presentar en carretera, más porque es fin de semana. Si usted va a ingerir bebidas embriagantes, pues hágalo con control, ¿verdad? No hay que sobrepasarnos de nuestro límite, porque en dado caso que vaya a manejar, Dios no quiera y suceda un accidente, la verdad. Y más que nada, pues, porque es fin de semana, estamos un poquito, bueno, más que no estamos, sino que la gente sale un poquito más, las calles se llenan un poquito más, y pues hay que tener mucho cuidado, la verdad. Que Dios siempre proteja a todos los transitantes que van y vienen y los que andan manejando en las calles. La verdad, hay que tener bastante, pero bastante cuidado.
2: Y bien, yo continúo con más temas, oiga. Seguimos con esta programación.
1: Pues con esta programación variada que tenemos esta noche. Esto que es a cargo de Marco Marroquín.
3: Que puedas.

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3: Bien, 9 de la noche, ya son las 9 de la noche con 28 minutos, 9 con 28. 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
3: Ya son las 9 de la noche con 40 minutos. Aquí seguimos en cabina y no nos vamos. Oiga, qué sustote me acabo de dar. Ay, Dios mío. Ay, oiga, hasta temblé del susto que me dio. Pero bueno, aquí seguimos en cabina, por supuesto. Y seguimos enviando saluditos. Para todos quienes nos siguen escuchando ahí, para los primos, Andrés, Asael, Pepe, Arturo, Junior, Blanca, los Garza González, para los Garza, Nando y todos los primos que nos están escuchando en esta noche aquí. Le enviamos el saludo, muchísimas gracias por escucharnos y por estar en compañía y sintonía con nosotros. Le agradecemos grandemente por estarnos escuchando en esta noche agradable de sabadito. Sábado y fin de semana, hoy 19 de septiembre, y ya casi está por concluir este turno agradable, nuestro turno correspondiente. Nos vamos con más temas, esto que es a cargo de los Tiranos del Norte.

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3: Bien, 9 de la noche, ya son las 9 de la noche con 52 minutos, 9:52. Tenemos ya una temperatura en estos momentos de los 32 grados centígrados, 32 grados en este nuestro municipio de Allende, Coahuila. Seguimos aquí con temas, con música, con buen ambiente a través de esta frecuencia 93.9 FM TC Allende, Coahuila. Nos quedan 7 minutos ya para irnos. 7 minutos para despedirnos de este nuestro turno correspondiente. Más cerca de cerrar la semana y por supuesto de descansar. ¿Cuáles son sus planes para el día de mañana domingo? Oiga, para mí domingo literalmente es dormir. Hay que descansar un poquito, la verdad, un poquito de esta semana, de esta ardua semana de pendientes. Pero bueno, usted descanse, si se quiere echar unas heladas, hágalo, si quiere convivir con la familia, si quiere estar viendo una película, alguna serie, pues tiene todo el derecho de descansar. Aproveche el día de hoy para poder iniciar una próxima semana laboral de la mejor manera. De hecho, la próxima semana es la última de este mes de septiembre que vamos a tener completa, porque la última semana de los últimos días de septiembre, que llega hasta el día 30, que es miércoles, pues no vamos a poder concluir otra semana. Así que ya es la próxima semana entrante, que estaremos teniendo nuestra semana completa de septiembre. Así que hay que echarle todos los ánimos y yo feliz, oiga, porque cada vez más cerca del día más hermoso. Del día más hermoso del año y de este mes, obviamente, cuando nació un retoñito. Feliz, la verdad. Pero bueno, continuamos con más temas, ya cuando solamente nos quedan 6 minutos a las 10 de la noche.

Bien, 2 minutos, ya solamente nos quedan ahora 2 minutos para las 10 de la noche, 2 a las 10, y déjeme le digo que ya nos vamos, ya nos despedimos. Muchísimas gracias a todos quienes nos estuvieron acompañando en este nuestro turno correspondiente. Le agradecemos grandemente por su preferencia y por escogernos como su compañía en esta noche de sabadito. Yo me voy y me despido agradeciéndole a todas las personas que se comunicaron a través de nuestras líneas telefónicas y bien también a través de nuestra línea de WhatsApp. Yo vuelvo el próximo sábado. El próximo sábado estaremos por aquí en cabina trayéndole más música y también una excelente programación para usted. Feliz fin de semana, feliz sabadito. Yo me voy, no sin antes decirle a usted que tenga y pase una muy buena y excelente noche. Nos estamos escuchando el próximo sabadito.

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1: Son las 10:14. Temperatura 33 grados.

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3: Son las 10:25.
4: Temperatura 33 grados.

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1: Son las 10:45. Temperatura 32 grados.

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5: Son las 10 con 53 minutos. Temperatura 32 grados.

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1: Son las 11 con 2 minutos. Temperatura 32 grados.

Y seguimos con los tributos en vivo desde G-Records, compadre. Sus amigos de Plan de Ataque. Para toda la racita que le gusta la música 100% norteña. Nos vamos con los íconos de Nuevo León, señores invasores. ¡Alabas, Berice!

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1: Son las 11:13.
2: Temperatura 32 grados.

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1: Son las 11:24. Temperatura 32 grados.

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2: Son las 11:35. Temperatura 32 grados.
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1: Son las 11:45. Temperatura 32 grados.

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3: Son las 11 con 54 minutos.
4: Temperatura 32 grados.

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1: Son las 12 con 5 minutos. Temperatura 32 grados.

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2: Son las 12 y 14 minutos. Temperatura 32 grados.
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0: 1400 en Zona Centro.
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2: Son las 12:34.
3: Temperatura 31 grados.

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2: Son las 12 con 42 minutos.
3: Temperatura 31 grados.

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3: Son las 12:53.
4: Temperatura 31 grados.

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1: Es la 1:03. Temperatura 31 grados.

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2: Es la 1:12.
3: Temperatura 31 grados.

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2: Es la 1:32. Temperatura 30 grados.
3: Y esto dice...

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3: Es la 1:42. Temperatura 30 grados.

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3: Es la 1:55. Temperatura 30 grados.

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1: Son las 2:03. Temperatura 30 grados.

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2: Son las 2:13.
3: Temperatura 30 grados.

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2: Son las 2:32.
3: Temperatura 30 grados.

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2: Son las 2:43.
3: Temperatura 30 grados.

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3: Son las 2:52.
4: Temperatura 29 grados.

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1: Son las 3 y 4 minutos. Temperatura 29 grados.

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2: Son las 3 con 15 minutos. Temperatura 29 grados.

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3: Son las 3:42. Temperatura 30 grados.

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3: Son las 3:55.
4: Temperatura 29 grados.
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1: Son las 4:04. Temperatura 29 grados.

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2: Son las 4:12.
3: Temperatura 29 grados.

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2: Son las 4:42.
3: Temperatura 28 grados.

0: bastante grande para estos muchachos, los Chicharrines.
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6: Son las 4:53. Temperatura 28 grados.

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1: Son las 5 con 2 minutos. Temperatura 28 grados.
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2: Son las 5:15. Temperatura 28 grados.

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0: Son las 5:34. Temperatura 28 grados.
1: Y seguimos con más éxitos con Volver a la Cumbia, parte 3.
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3: Son las 5 y 44 minutos. Temperatura 28 grados.

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3: Son las 5:54.
4: Temperatura 27 grados.

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Mis queridos amigos, los cinco manantiales, feliz domingo, espero que se encuentren muy bien y qué gusto saber que estamos aquí en Radio Sensacional. Hoy, nuestro Señor, la liturgia nos recuerda ese ejemplo que puso de una persona que salió a contratar en la mañana, al mediodía, en la tarde y al final los llama para darle lo correspondiente a su trabajo, a su jornada y empieza de los últimos a los primeros que llegaron y les da un denario a todos. En nuestra lógica humana, nosotros quizás hemos pensado como esos que llegaron temprano. Oye, yo trabajé más, yo esperaba más. Pero la lógica de Dios es totalmente distinta a la nuestra. Dios nos da a cada uno según como nosotros necesitamos. En relación con Dios no debemos compararnos mucho. Oye, a esta persona le pasa esto, a mí me pasa esto, lo otro. ¿Qué pasa aquí? ¿Qué ocurre? ¿Dios como que quiere más a unos que a otros? No. No nos tenemos que comparar, sino ver directamente con Dios y decirle a Dios, Señor, dame aquello que tú sabes que yo necesito. Algunos respondemos a Dios desde temprano y algunos tenemos una cercanía con Dios desde hace varios años. Otros quizás a lo mejor se han convertido recientemente y tienen una relación más nueva con Dios. Bueno, aquí es donde hay que aplicar esa justicia divina. Ojalá todos, en el momento que sea, tengamos una buena relación con Dios, una buena unión con Dios, y pedirle a Dios, Señor, dame aquello que tú sabes que yo necesito. Recordemos que su lógica no es como la nuestra. Así que no nos comparemos, sino que vivamos con corazón abierto, con corazón sincero, para aceptar y recibir de Dios todo eso bueno que quiere darnos. Porque a veces, por tener el corazón chiquito, por tener el corazón cerrado, no nos damos cuenta de toda la bondad que Dios tiene para cada uno de nosotros. Mi gente querida de los cinco manantiales, todo lo mejor para este domingo y para esta semana. Un servidor, el Padre Isidro Ramírez, a sus órdenes en las redes sociales. Estoy como @PadreIsidroLC. Dios los bendiga mucho y con el favor de Dios, nos escuchamos el domingo que viene.

Muy buenos días, ¿cómo dicen que les va en esta hermosa mañana? Ya son las 7:01, la temperatura en estos momentos 27 grados centígrados. Ya estamos a 10, ya estamos 20 de septiembre. Híjole, qué rápido, ya casi se termina este mes de septiembre. ¿Cómo vuela? Ya al rato viene octubre, noviembre y diciembre, mi mes favorito. Bueno, aquí estaremos hasta las 2 de la tarde esperando que la programación sea de su agrado. Nuestros teléfonos en cabina 1-10-11 y 1-10-78. ¿Ya le dieron gracias a Dios por ver este hermoso día? Háganlo, es un buen momento para meditar y darle gracias a Dios por todas las cosas maravillosas que nos ha brindado. Y las que no, por algo.

ánimo, que tengan un hermoso día a empezarlo. Mi nombre es Juan T. Guevara y los voy a estar acompañando. Espero que les agrade la programación. Y para empezar esta hermosa mañana, tenemos este tema de Carlos Vives, con mucha actitud a vivir el día, con Shakira, la

Y seguimos aquí con más saludos. Muchas gracias por sintonizarnos en esta hermosa mañana, este domingo alegre. Tengo aquí el siguiente saludo ahí para mi amiga Francisca Sánchez, ahí en el barrio allá de la Santa Cruz, ahí en la sección ferrocarril, ándale, ahí cerquitas de por donde vivo yo. Saluditos, amiga. Claro que sí, qué bueno que me escuchas desde bien tempranito. También otro saludo ahí para el Rancho Vázquez, ahí para Arturo de Luna. Muchas gracias, que dice que nos escucha todos los domingos desde bien temprano. Muchas gracias por seguirnos aquí en su radio sensacional. Y bueno, tenemos aquí para que entren ahí con muchas ganas y muchas pilas a todas sus actividades que andan haciendo en esta mañana. Este tema de los hermanos Barrón. Ándele por toda la orilla a bailar ahí, Francisca.

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4: Ya son las 7:24, la Super Digital. Tenemos al siguiente saludo hasta Villa Unión, Coahuila. Ahí para Juan, que nos está escuchando. Saluditos, muchas gracias. Como cada domingo en la mañanita, bien temprano, se levanta para escucharnos. Y tengo otro saludo allá en Zaragoza, Coahuila, para la familia Garza de León también. Desde temprano nos escuchan. Y bueno, aquí tengo enseguida este tema que nos solicitan. Muchas gracias. A ver, de Nube Viajera. Ahí va hasta Villa Unión, Coahuila, de Alejandro Fernández.

Muchas felicidades. Tenemos aquí una felicitación ahí para el señor Humberto Castillo. Felicidades en este día que cumpla.

0: Chihuahua, y también para también Marco Antonio Castillo, que se encuentra en San Antonio, Texas. Ahí sus hijos con mucha alegría lo felicitan. También de sus cinco nietos y sus hijas políticas, de parte principalmente de su hermano Armando Castillo.
1: Que cumpla 10, 20, 30, 40, 50, 60, 70.
0: Muchas felicidades, Humberto Castillo. Que Dios lo siga bendiciendo con muchos años más. Habrá pastel, ándele para que lo festejen.

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1: Y seguimos aquí con más música. Ya son las 7:43 y tenemos este tema de Juan Sabor.

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1: Y seguimos con más música y más acción. Ándele. Tenemos el Chipón Chipón de Leandro Ríos. Ándele, póngase a bailar. Ya fueron por la barbacoa, el menudito y los tamalitos. Si ya fueron y están en su almuerzo, buen provecho.
2: De las cumbitas y sabar.

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2: Ya son las 8:05 y tenemos más música. Y aquí tenemos este tema de la Tropa Mayor.

Y seguimos con más música, ya son las 8:09 y tenemos al siguiente saludo ahí para nuestros amigos de la gasolinera G500 que nos están acompañando. Muchas gracias por sintonizarnos en esta bonita mañana, ahí donde les atienden con mucha amabilidad y mucho gusto. Bueno, tenemos enseguida este tema de Linda India con el grupo Apache.

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1: Y seguimos aquí con más música. Ya son las 8:22. Tengo el siguiente saludo ahí para Beto Ortiz, allá hasta Dallas, Texas. Saluditos. Muchas gracias por sintonizarnos y por siempre escucharnos todos los domingos ahí al pie del cañón. Saludos. Y aquí tengo enseguida este tema de Chicos de Barrio, Mami.

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2: Son las 8:36.
3: Temperatura 26 grados.

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1: Oh, yeah.

Nuestra vida, nuestro corazón, para escuchar que se han tratado, se han movilizado a través de la Escritura, a través del Espíritu Santo, mi Dios, le damos gracias por estar revelando problemas en la canilla izquierda, por el lado de arriba, rumbo al todo, a Cristo sea la honra y la gloria, problemas de uña enterrada del pulgar derecho, problemas de infección, por falta de insulina, quebrantamos los demonios que tienen oprimidos los páncreas que no dejan producir insulina, van fuera. A los amigos son lanzados, hombres y mujeres de todas las ciudades. Gracias por liberar los páncreas, gracias por quitar la infección en el nuevo pulgar derecho. Gracias por poner orden en esas uñas enterradas. Ahora sea la hora de la gloria. Bendito Dios, que le esté hablando a nuestras vidas, a nuestras. Bueno, los que están ahí por la radio y quieren verlo en vivo, en directo, vía la página de Facebook, ahí la barrita de usuario, póngale usted a Arturo, Elías Casanova, envíen sus comentarios, sus peticiones, bueno, algún testimonio, gloria a Dios, o solamente tenemos un teléfono para recibir llamadas directas, mensajes normales, y texto por WhatsApp, el 862-111-9559. No hay otra manera para entrar aquí al programa, solamente es el teléfono 862-111-9559. Bueno, ¿qué tenemos para hoy? La Iglesia Metodista Jesús, la Luz Verdadera, ubicada aquí por la calle Terán 408 Oriente, Ciudad Allende, Coahuila. Tenemos el culto de Escuela Dominical, Intermedios Jóvenes, Adultos, Adultos Mayores, de 10 de la mañana a 11 de la mañana. Arbolitos y primarios de 11 a 12. Culto general, 11 de la mañana, y por la tarde el culto a la escuela. Ahora estamos viendo las iglesias de la Apocalipsis. Hoy estaremos viendo, gloria a Cristo, a Dios sea la honra y la gloria. La sexta iglesia del Apocalipsis es Filadelfia, basado en Apocalipsis capítulo 3, versículo 7 al versículo 3. Le hemos puesto ahí un subtítulo también. Gloria a Dios. Puerta abierta. Puerta abierta. Y bueno, qué hermoso es tener de parte de Dios puerta abierta. Y por qué razón Dios abre puertas, pues ahorita vamos a ver algunas razones. Qué bonito es, gloria a Dios, cuando sueñas y de repente Dios te da un sueño y te entrega una llave de oro. ¿Qué quiere decir esto? Que Dios te está dando autoridad para abrir la ventana de los cielos, donde va a derramar bendición
hasta que el hombre ya cumplió. Bueno, vamos a ver qué dice ahí la escritura, Apocalipsis capítulo 3, versículo 7, vamos a leerlo hasta el 13 y luego nos regresamos versículo por versículo. Escribe al ángel de la iglesia de Filadelfia. Esto dice el santo, el verdadero, el que tiene la llave de David, el que abre y ninguno cierra, y cierra y ninguno abre. Yo conozco tus obras, he aquí, he puesto delante una puerta abierta, la cual nadie puede cerrar. Porque aunque tienes pocas puertas,

de la sinagoga de Satanás, a los que se dicen ser judíos y no lo son, sino que bien, es así, yo haré que vengan y se posten a tu pie o a tu pie y reconozcan, tremenda palabra, que yo te he amado. Por cuanto has guardado la palabra de mi pasión, yo también te guardaré de la hora, de la prueba que ha de venir sobre el mundo entero, para probar a los que moran sobre la tierra. De aquí yo vengo pronto, retén lo que tienes, para que ninguno tome tu corona. Al que venciere, yo le haré columna en el templo de mi Dios, y nunca más saldrá de ahí, y escribiré sobre él el nombre de mi Dios y el nombre de la ciudad de mi Dios, la nueva Jerusalén, la cual desciende del cielo.

problemas en el riñón derecho, hombres y mujeres de todas las ciudades. En este momento, dice el Señor Jesucristo, los voy a operar. Los voy a sanar en todas las partes del mundo, riñón derecho. Adiós sea la única gloria. Chamorro derecho por el lado de adentro de la pierna y toda la espinilla de chamorro derecho por el lado de adentro. Hombres y mujeres están siendo operados. A Cristo sea la única gloria. Problemas en el vaso. Hay liberación en el vaso. No hay inflamación, quistes, otro tipo de problemas en el vaso y metiendo la historia. Alza la hola, llama de Cristo. Adiós sea la única gloria, matriz a la brecha. Alza que todas las mujeres tienen problemas. De todo tipo. Y hacia el lado derecho o al lado izquierdo en este momento. Fuego de Dios consumiendo lo que está estorbando ahí. O las llagas de Alicia. Adiós sea la honra y la gloria. Estamos viendo la iglesia de Filadelfia como su título, como le pusimos ahí, puerta abierta, o una puerta abierta, una puerta abierta. Cuando Dios abrió una puerta en vez de parte de Dios, nadie la puede cerrar, y cuando Dios cierra, nadie la puede.

Dios me dio esta revelación y me dijo que había abierto una puerta a Dios. Y bueno, de repente Dios me abrió una puerta y ya les he contado aquí, que ya los hombres hablan y ahorita ya me explico una tostería que está su marido. Y bueno, había ahí esa vez que pasaba la gente, me salió poquito así. Y bueno, regalar el espaldo, díganlo, regalar. Y entonces yo le decía, señor, ¿qué hago? Después Dios me habló y me dio otro negocio, el mismo negocio, me dio otro negocio. Y me puso a surgir, fueron un promedio de 300 negocios a surgirles en casi en base a hostelería. Y bueno, gloria a Dios. Y me decía, ¿por qué te detienes? La puerta es grande, la puerta que ha abierto es puerta grande. Yo le dije, sí, no, yo no quiero estar afanado en las cosas del mundo. Yo no quiero estar afanado. Y mejor servirte, porque él había abierto una puerta grande. Y sí, voy a surgir, quizá un estado, dos, tres estados, en una tienda grande, podían surgir a todas las tiendas. Y dije, no, yo prefiero andar en tu camino, en tu negocio. Y bueno, gracias a Dios, porque cuando Dios abre una puerta, bueno, hay que aprovecharla. Pero bueno, y cuando Dios le habla aquí a la iglesia de Cristo, vamos a ver qué dice la escritura, capítulo 3, versículo 7. Para, estamos, reprendemos todo problema en el empeine del pie izquierdo y el tobillo, por el área afuera, son de ambas partes, están siendo sanados. Adiós a la única gloria, riñón derecho, están siendo sanados. A Cristo sea la honra y la gloria. Vamos a ver qué dice ahí, porque dice que estamos corriendo. Problemas en matriz de la izquierda, mujeres en todo el mundo. Están siendo operadas ahí en la matriz de la izquierda, entre el centro y el a Cristo sea la hora de la gloria. Dice, escribe al ángel. Está diciendo el Señor Jesús al apóstol Juan. Escribe al ángel de la iglesia en Filadelfia. Oiga, esto dice el santo. Oiga, el verdadero, hay muchos que le llaman santos por ahí. Hay muchos que le llaman santos, pero no son verdaderos, son falsos. La idolatría está llena de falsedad, hipocresía y de mentira. Pero aquí el Señor que dice, escribe a la iglesia, el ángel en Filadelfia, dile, aquí que dice, esto dice el santo, el verdadero santo, a Dios de la gloria. El que tiene la llave.

y ninguno abre. Yo conozco tus obras, he aquí, he puesto delante de ti una puerta abierta. Mire, gloria a Dios, cuando Dios pone una puerta abierta, ¿por qué razón la está poniendo Dios? ¿Por qué razón? Hay razones. ¿Por qué Dios pone una puerta abierta? ¿Por qué Dios abre la ventana de los cielos? ¿Por qué Dios abre los cielos? Aleluya, santo. Gloria a Cristo. El apóstol Juan muchas veces vio el cielo abierto. Gloria a Cristo. Muchas veces vio el cielo abierto, muchas veces en el Apocalipsis, ¿no? Al apóstol Juan, el discípulo del amor, el apóstol Juan, el que se portó con un corazón muy íntegro, entre los demás apóstoles escondidos, creían que los iban a matar también, pero el que estuvo ahí, a un lado de la cruz, saliendo de Cristo, fue crucificado. Fue el apóstol Juan, pudo ver los cielos abiertos, muchas veces los vio. Oh, gloria a Dios. Ahorita vamos a ver algunas cosas. Aleluya. Gloria a Cristo. Bueno, ya entramos con el apóstol Juan. Vamos a ver qué dice en Apocalipsis, capítulo 19, versículo 11. ¿No? ¿Qué dice? Gloria a Cristo. Vamos a ver qué vio ahí el apóstol Juan. Apocalipsis capítulo 19, versículo 11. Gloria a Dios. Entonces vi el cielo abierto, dice el apóstol Juan. Y aquí un caballo blanco, y el que lo montaba se llamaba fiel y verdadero. Oiga, ahí está el apóstol Juan. Vio el cielo abierto. Tremendo. Gracias, Señor Jesucristo. Yo no lo traía en la mente. El Espíritu Santo, ¿verdad? Problemas en el codo y lado contrario del codo, del brazo derecho. Está siendo operado por el pueblo de Dios. A Cristo sea la honra y la gloria. Apocalipsis 21, versículo 1 en adelante. Vamos a ver ahí otra vez al apóstol Juan. ¿Qué dice? Vi un cielo nuevo, oiga, gloria a Dios, hasta dónde lo está llevando, hasta dónde lo llevó el Señor Jesús, a que viera el apóstol Juan, pudo ver, ahora, aparte de que tiraba el cielo abierto, ahora estaba viendo un

y la primera tierra pasaron, mar ya no existía más. Bueno, vemos ahí otra vez al apóstol Juan ahora viendo un cielo nuevo y una tierra nueva, y el mar ya no existía. Vemos entonces, gloria a Dios, pero qué más vio, fíjate todo lo que vio el apóstol Juan, qué más dice. No, Juan, vi la santa ciudad, la nueva Jerusalén, descender del cielo de Dios, dispuesta como una esposa ataviada para su marido. Y vi una gran voz del cielo que decía: he aquí el tabernáculo de Dios, los hombres, y él morará con ellos, y ellos serán su pueblo, y Dios mío.

ya no habrá hambre, ni más llanto, ni clamor, ni dolor, porque las primeras cosas pasaron. Gloria a Dios. Pero vemos ahí al apóstol Juan, no nada más pudo ver el cielo nuevo y la tierra nueva, sino también la santa, la nueva Jerusalén, como una esposa ataviada para su marido. ¿Quién era el apóstol Juan? El que escribió el Evangelio según San Juan, el que escribió primera, segunda y tercera, cuarta de Juan, el que escribió el libro del Apocalipsis.

gloria a Dios, a muchos personajes de la Biblia les permitió ver que los abiertos, el cielo abierto. Gloria a Dios. Aleluya. Vamos a ver ahí en el Evangelio según San Juan, capítulo 1, versículo 51. Ahí vemos al Señor Jesús de Nazaret diciéndole al apóstol Juan lo siguiente. Y le dijo: de cierto, os digo, de aquí adelante veréis el cielo abierto y a los ángeles de Dios, no nomás el cielo, sino los ángeles de Dios que suben y descienden sobre el Hijo del Hombre. Gloria a Dios. Dios abrirá la ventana de los cielos. ¿Quién era Natanael? Un hombre en cuyo corazón no había engaño. He aquí un verdadero israelita. Hay cielo abierto, hay puertas abiertas. Gloria a Dios del cielo para los obedientes, sumisos, fieles. Aleluya, gloria a Cristo. A Dios sea la honra y la gloria. Vamos a ver otras llaves. Mateo 18:18. Vamos a ver qué dice el Señor Jesucristo en Mateo 18:18. Cierto digo que todo lo que atéis en la tierra será atado en el cielo, y todo lo que desatéis en la tierra será desatado en el cielo. Dios respalda a aquellos que obedecen la escritura, que guardan sus mandamientos, que son fieles. Señor Jesucristo, ato este demonio. Ahí arriba el Señor guarda. Señor Jesucristo, desato sanidad sobre esta persona. Allá arriba es desatada la sanidad. ¿A quiénes? Aquellos que guardan los mandamientos que tienen. Oh, gloria a Cristo. Vamos a ver Apocalipsis, vamos a ver Malaquías. Malaquías, y bueno, y hay que mencionarlo porque lo dice la escritura. A muchos no les gusta que se predique eso, pero ahí vemos otra razón, que Cristo va a abrir la ventana de los cielos. ¿A quiénes? ¿A quiénes? A los que obedecen. Vamos a ver qué dice Malaquías.

bendición hasta que sobreabunde. Cristo promete abrir la ventana de los cielos para todos los que obedezcan. Cosas. Espíritu de muerte, personas en peligro de muerte. Cubrimos a estas personas que están en peligro de muerte. En esta hora los cubrimos con la sangre del Cordero, con la sangre de Cristo. Desde el niño más pequeño al adulto mayor, de la niña más pequeña al adulto mayor, donde quiera que se encuentre, que su Espíritu Santo le guíe. Apelamos al ejército de ángeles, listos para deshacer las obras del diablo. A Dios sea la honra y la gloria. Pastor, ¿por qué Dios no me contesta? ¿Por qué Dios no me contesta las peticiones que yo le hago? Analiza tu vida, analiza tu condición delante de Dios, delante de las Escrituras. Algo está pasando por ahí. Dios promete, gloria a Dios, abrir la ventana de los cielos para los que obedecen. A Cristo sea la honra y la gloria, hechicería, brujería. Padre, en esta hora, gracias, Padre, por sacar adelante esas personas que estaban en peligro de muerte. Gracias por ese ejército de ángeles que ha puesto para deshacer las obras del diablo. A usted sea la honra y la gloria por haber librado, tenido de muerte el problema de hechicería, brujería en la sien, en la izquierda. Fuera toda la basura del diablo, hombres y mujeres. Son libres en el nombre de Jesús de Nazaret. A Dios sea la honra y la gloria. Ojo izquierdo, está siendo claro. Problemas físicos, problemas espirituales, problemas de hechicería, brujería. Va fuera en el nombre de Jesús de Nazaret. A Dios sea la honra y la gloria. Mujeres con problemas de demonios, de cáncer uterino. Ahora salen huyendo en la vida de esas mujeres. Al lado derecho ahí. A Dios sea la honra y la gloria. En el nombre de Cristo. Gloria a Cristo. Ok, regresamos ahí. Gloria a Dios, estamos en Apocalipsis 3. Ya vimos el versículo el 7, el 8. Que dice, pues puerta abierta. Que dice, he puesto una puerta abierta, la cual nadie puede cerrar. Muchos van a querer, cerrar la puerta. Muchos van a querer cerrar la puerta. Uno de los que quiere cerrar las puertas que Dios te abrió para tu vida, para mi vida, para el ministerio, es el adversario, Satanás. Y todos los que que le sirven al diablo, todos los satanistas, los espiritistas, brujos y brujas, silencistas, ocultistas, todos ellos van a querer cerrar la puerta que Dios nos ha abierto. Van a querer cerrarla, pero no van a poder, porque mayor es el que está dentro de nosotros que aquel que está rodando afuera. Mayor es el que está en nosotros que aquel que está afuera. Entonces, no van a poder, van a querer cerrarnos. Había un hombre, que por ahí este hombre cuenta de que este hombre era un evangelista, un predicador. Y bueno, predicaba y predicaba. Y le dijeron, si sigas predicando aquí en esta plaza, te vamos a cortar una pierna. Y seguía predicando y le cortaron la pierna. Mira, si sigues predicando, te vamos a cortar la boca. Ya le cortaron la boca. Qué tremendo es Satanás. Pero está vencido, está derrotado. El diablo está vencido. El diablo está bajo los pies de la iglesia. Satanás está vencido. Está derrotado. Está bajo los pies de la iglesia. Si sigues predicando, dijeron, te vamos a cortar un brazo. Y le cortaron el brazo. Mira, si sigue predicando, te vamos a cortar el otro brazo. Oiga, ya no tenía pierna, no tenía brazo. Y lo llevaban en una carretilla al hermano, lo llevaban en una carretilla y venían en el tema. Y le dijeron, y él seguía predicando, y las personas que pasaban por ahí, ay, le dijeron, si sigue predicando, te vamos a cortar la lengua. Mira, seguía predicando y le cortaron la lengua. Ahora, todavía lo ponían allí en la carretilla
ahí lo ponían en el centro de la plaza y todo el que pasaba le decía hacia arriba con la cabeza y los ojos le levantaba, le decía que algo le decía, y yo hacía la cabeza hacia abajo. Y bueno, tuvieron que ponerle un policía ahí. Y entonces le dijeron al policía, oye, ¿qué quiere decir este que dice que para arriba y que para abajo? Dijo el policía. Si creen, no se arrepienten, no buscan a Dios, se van a ir al infierno. Ahora el policía estaba ahí predicando. Vemos que el enemigo quiere estorbar, quiere cerrar la puerta, pero mayor es el que está en nosotros. Aquel que está en el mundo mayor es Cristo, porque en Romanos 16:20, que dice la escritura, Romanos 16:20, dice la escritura, vamos a ver Romanos 16:20, ¿dónde está el diablo? Y el Dios de paz pasará en breve a Satanás bajo vuestros, oiga, bajo vuestros pies. De gracia, la gracia de nuestro Señor Jesucristo sea con vosotros. El diablo está bajo los pies de la iglesia. El diablo está bajo nuestros pies. Y todos los que le sirvan por ahí saben que el diablo un día va a ser apresado por 1,000 años. Después va a ser suelto otra vez para engañar a la nación. Pero va a llegar ahí en el capítulo 20 del Apocalipsis, o el versículo 9 y 10. Dice que el diablo va a ser lanzado al lago de fuego, donde estará el anticristo y el falso profeta. Van a ser lanzados al lago de fuego, que arde con fuego y azufre, por toda la eternidad, y todos los brujos y brujas, y todas las pitonisas, y todos los hechiceros y hechiceras, y todos los idealistas y espiritistas van para allá también. Ahorita que están vivos, arrepientan. Arrepiéntase ya, el arrepentimiento ya después a ir al infierno no tiene valor. Ahora estamos, reprendemos todo problema en el testículo derecho, a sanidad en el testículo derecho, desde el niño hasta la última María. A Dios sea la honra y la gloria. Problemas en las sienes del izquierdo, hay sanidad por las llagas del cordero. Aleluya, a Cristo sea la honra y la gloria. Problemas, hechicería, brujería, salen huyendo por la llaga de Cristo. Dios sea la honra y la gloria. Bueno, porque he puesto una puerta que dice, vamos a Apocalipsis capítulo 3, ahí donde dice, porque he puesto una puerta abierta, ¿verdad? La cual nadie la puede cerrar, ¿verdad? Porque aunque tienes pocas fuerzas, hoy aunque tienes pocas fuerzas, has guardado mi palabra. Gloria a Dios. Tienes poco esfuerzo, no ha negado mi palabra. Y no ha negado mi nombre. ¿Qué más? Y dice lo que dice. He aquí. Yo entrego de la sinagoga de Satanás a los que se dicen ser judíos y no lo son, sino que mienten. Oigan, sino que mienten. Dice lo que dice. He aquí, oiga, he aquí a la iglesia que Jesús le muestra su amor, a la iglesia de Filadelfia. Gloria a Cristo. He aquí yo haré que venga y se postre. Gloria a Cristo. A tus pies, mire, mucha gente se levanta. Mucha gente se levanta en contra de los ministerios de hermanos, hermanas, que predican al Cristo, la gloria al Cristo vivo. Muchos se oponen, pero Dios va a hacer que se vengan y se postren, así como ante el ángel de la iglesia de Filadelfia. Así van a venir a que se postran ante tus pies. Dios se va a encargar de que vengan aquellos que se levantan contra a un siervo, alguna sierva. Y esto es real, esto es real. Cuando tú le sirves a Dios, cuando guardas los mandamientos de Dios, cuando le eres fiel a su palabra, Dios se va a encargar que aquellos que se levantaron en contra tuya
van a venir y que se postre ante tus bienes. ¿Qué más dice la Escritura? Mira lo que dice la Escritura. Y reconozca, oigan, que yo te he amado. Miren lo que está diciendo. Estas palabras del Señor Jesucristo. Y reconozcan que yo te he amado. ¿Por qué Dios muestra su amor? Aquellos que guardan sus mandamientos. Aquellos que son fieles a la palabra. Y reconozcan. Porque te he amado. Nunca te voy a dejar solo. Nunca te voy a dejar sola, mujer, dice Dios. Yo estoy contigo. Cuando eres fiel a mi palabra, yo estoy contigo. Y para que sepan que yo te he amado. Gloria a Dios. Dios nunca te va a dejar. Cuando eres fiel, Dios nunca te deja. Como reprendemos. Todo problema en esas mujeres. Matriz a la derecha y matriz a la izquierda en todo el mundo. Todo tipo de problemas salen huyendo ahora. Por las llagas de Cristo. Mujeres en la matriz a la derecha, a la izquierda son libres ahora. Oh, hay mucho fuego de Dios. A Dios sea la honra. Oh, santo. A Cristo sea la honra.

de mi paciencia. Oiga, ¿por cuánto has guardado la palabra, guardado? ¿Por cuánto has sobrecido la palabra de mi paciencia, que dice? Yo también, si guardaré, hay mucha gente que platican con Dios, Señor y Señor y Señor, como dice el Señor Jesucristo en Mateo 7:21, muchos le dicen Señor, Señor, Señor, ¿verdad? No todo aquel que me dice Señor, Señor, entrará al reino de los cielos, sino el que hace la voluntad de mi Padre, que está en los cielos. Y esta iglesia, Filadelfia, si sabía obedecer, por cuanto has guardado la palabra de mi paciencia, yo también te guardaré, que dice, de la hora de la prueba que ha de venir sobre el mundo entero para probar a los que moran sobre la tierra. Viene el día, viene una gran tribulación, vienen los juicios de Dios. Pero aquel que está preparado, que guarda los mandamientos, Cristo le va a guardar de la hora de la prueba que viene sobre el mundo entero para probar a los que moran en la tierra. Cristo promete guardarlo, cuidarlo, protegerlo. Dice la Escritura, vamos a ver qué dice Isaías 32, mira lo que dice Isaías 32, versículo 1 y 2, ahí habla de protección. Habla el que nos va a guardar. Vamos a ver qué dice Isaías 32, versículo 1 y 2. Está hablando del Mesías, está hablando de Jesús de Nazaret.

Oiga, ¿y será aquel varón Jesús de Nazaret, el Mesías, Emanuel, Dios con nosotros? ¿Y será aquel varón? ¿Cómo escondedero? Oiga, contra el viento. ¿Será aquel varón?

repente está y de repente apareció, pero él está preparado para proteger contra vientos contrarios, para protegernos los ser refugio contra el turbión. Gloria a Dios, como arroyos de agua en tierra de sequedad, como sombra de gran peñasco. Es el Mesías, él es el que le está hablando a la iglesia de Galicia. Por cuanto has guardado mi palabra de mi paciencia, yo también te guardaré de la hora de la prueba que ha de venir sobre el mundo entero para probar a los que moran en la tierra. Que dice el versículo 11, Apocalipsis 3, versículo 11. He aquí, oh, vengo pronto, retén lo que tienes para que ninguno tome tu corona. Oiga, dice el Señor Jesús, he aquí, yo vengo pronto, retén lo que tienes, que nadie saque de tu corazón lo que has aprendido, lo que has conocido, mi doctrina, mi enseñanza, oye Cristo, que nadie venga a quitar lo que entró a tu corazón. He aquí, yo vengo pronto, retén lo que tienes, para que ninguno tome tu corona. ¿Qué más dice el versículo 12? Al que venciere, yo lo haré columna en el templo de mi... Oiga, oiga, al que venciere, yo lo haré columna en el templo de mi Dios. Ahora ya, no solamente una puerta abierta, sino que él mismo estará en el templo de Dios. Al que venciere, lo haré columna en el templo de mi Dios. Y nunca más saldrá de ahí. Escribiré sobre él el nombre de mi Dios y el nombre de la ciudad de mi Dios, Nueva Jerusalén, la cual desciende del cielo, de mi Dios, y mi nombre nuevo. Como dice, el que tiene oído, oiga lo que el Espíritu dice a la ciudad. Vemos ahora todas las promesas que Dios tiene para los vencedores. Dice Dios, voy a quitar hernias externas o internas en cualquier parte del cuerpo. Ahora salen huyendo, ahora luz o la llaga de Cristo. Enviamos su palabra, declaramos que por la llaga de Cristo. Todas las hernias salen huyendo, hombres y mujeres, en toda la ciudad, en cualquier parte del cuerpo. A Cristo se alabó de la gloria. Problemas en el testículo derecho, hay sanidad en el testículo derecho, desde el niño hasta el adulto mayor. A Cristo se alabó de la gloria, sean beneficios, sean problemas espirituales, a Dios sea la honra y la gloria. Bueno, bendito sea el nombre de Dios. Tantas promesas vemos, gloria a Cristo, tantas promesas vemos a la iglesia de Filadelfia. Gloria a Dios, lo va a librar de la hora de la prueba que ha de venir sobre él. Voy a hacer que los que se levantaron contra ti vengan y se postren a tus pies y sabrán que yo siempre te he amado. Gloria a Dios. Retén lo que tienes para que ninguno tome tu corona. Instrucción. Al que venciere, le daré, dice, lo haré columna en el templo de Dios. Oiga, columna en el templo de Dios. Santo. Gloria a Dios, y pondré sobre él el nombre de mi Dios y el nombre de la ciudad de mi Dios, la Nueva Jerusalén, y mi nombre nuevo, y mi nombre nuevo. Gloria a Cristo. El que tiene oído, oiga lo que el Espíritu dice a la ciudad. Vemos que en las siete iglesias del Apocalipsis, vemos que Dios a cinco las amonesta. Cinco son amonestadas. Le dice lo bueno, pero también le dice las equivocaciones, las malas obras que han hecho. Pero hay dos iglesias
la iglesia de Esmirna

la iglesia de Esmirna, gloria a Dios, y la iglesia de Filadelfia, Jesucristo de Nazaret, habla muy bien de ellos. Qué bonito es que Dios, qué ganas que tengan muchos millones, esos que tienen muchos millones, que tienen muchas propiedades, negocios, cuentas bancarias, oiga, muchos ranchos y bueno, y mucha riqueza. Pero que Dios no hable bien de ti, como a la iglesia de la Odisea. Tiene el nombre de que vives y dices que estás rico, que está rico y que no tiene necesidad de nada, pero dice el Señor, pero yo te digo que eres un desventurado, miserable, pobre, ciego y demonio. Es tremendo, tenía mucho dinero la iglesia de la Odisea, pero no tenía el oro retirado en pueblo. No eran ricos espiritualmente. Entonces, aunque no tengamos mucho dinero, qué bonito es que hable Dios como a la iglesia de Esmirna. Yo conozco tus obras, tu tribulación, tu pobreza, pero tú eres rico, dice el Señor Jesucristo a la iglesia de Esmirna. Pero tú eres rico, gloria a Dios, gloria a Dios. A la iglesia de Filadelfia he puesto una puerta abierta la cual nadie puede cerrar. Gloria a Cristo, bendiciones. Y bueno, Dios quiere que imitemos a lo bueno. Dios quiere que imitemos a lo bueno. A veces queremos imitar a los, a las gentes del mundo, a veces queremos imitar a los que hacen lo malo, pero es mucho mejor imitar a los que hacen lo bueno. Tenemos el gran ejemplo de estas dos iglesias, en Mirna y Filadelfia. No imites a las otras cinco iglesias. Tenemos el gran ejemplo de Jesús de Nazaret, que él siempre, gloria a Dios, como dice la escritura, el santo y verdadero, el testigo fiel y verdadero, el principio de la creación, él nunca cometió pecado. No se halló maldad ni engaño en su boca. Él nunca cometió pecado. Somos el ejemplo de nuestro Señor Jesucristo, de Jesús de Nazaret. Hay que seguir las pisadas. Jesús dijo, aprendan de mí. En Mateo 11, 29 y 30. Aprendan de mí. Llevad mi yugo sobre vosotros. Y aprendan de mí que soy manso y humilde de corazón, y hallaréis descanso para vuestras almas, que mi yugo es fácil y ligera mi carga. Pablo y Silvano y Timoteo decían a los tesalonicenses, aprendan de sean imitadores de nosotros, así como del Señor Jesucristo. Sean imitadores, ¿verdad? Sean imitadores de nosotros, así también como el Señor Jesucristo. Hay que imitar lo bueno. No hay que imitar lo malo, porque el que imita lo bueno, vas de picada, vas en camino de perdición, vas por ese camino espacioso, por esa puerta ancha, por ese camino espacioso que lleva a la perdición. Y muchos son los que entran por ella, entran por el camino que lleva a la vida eterna, por la puerta estrecha que es Jesús de Nazaret. Oh, gloria a Cristo, está por ese camino angosto que es Jesús de Nazaret. Él es el único que tiene palabras de vida eterna. Atamos, reprendemos todo problema de uña enterrada, dedo pulgar izquierdo. Ahora se normaliza, y si hay infección por falta de producción de insulina, porque demonios de fuertes impresiones vinieron a oprimir los páncreas de hombres y mujeres todas las edades. Ahora están huyendo esos demonios o la llaga de Cristo, y ahí se quedan en los caminos. Gracias por sanar los páncreas, gracias por sanar el dedo pulgar izquierdo, gracias por volver esa uña enterrada en normalidad. A Cristo sea la honra, gloria, matriz, al lado derecho entre centro ovario. Hay sanidad por la llaga del cordero, gloria a Cristo, ovario derecho está siendo operado, matriz, al lado derecho entre centro ovario. A Dios sea la honra y la gloria, en el nombre de Jesús de Nazaret.
gloria a Cristo. Estamos viendo las siete iglesias del Apocalipsis. Hoy vimos la iglesia de Filadelfia con un subtítulo: una puerta abierta. Una puerta abierta. A veces el hombre tiene muchas puertas abiertas, pero son puertas del pecado. Vamos a ver qué dice primera de Juan 5:18. Primera de Juan 5:18. Hay hombres y mujeres, aún cristianos y cristianas, que muchas veces abrimos puertas al pecado. Esas puertas son de peligro, porque el diablo va a entrar. Cuando hay pecado, el diablo va a entrar y te va a zarandear.

no practica el pecado. Pues aquel que fue engendrado por Dios, o sea, que es Jesucristo, le guarda, y el maligno no le toca. Entonces, en todo el mundo, de repente puede haber ahí puertas abiertas. Y bueno, estamos hablando del pueblo cristiano, hombres y mujeres, porque estamos hablando de las personas del mundo. Ellos tienen la puerta abierta por andar en el pecado y Satanás entra a la hora que tiene. Pero en el mundo cristiano, a veces hay puertas abiertas. ¿Por qué razón? Porque no se mantienen en santidad. Abren puertas al pecado, entonces el maligno viene y los toca. Viene y hace espacio. Pero en esta hora, gloria a Cristo, Dios está hablando en este día. Padre, cadera izquierda, declaramos sanidad en la cadera izquierda. Fuego de Dios sanando la izquierda. Padre, la gloria, testículo derecho de sanidad. Por la llaga de Cristo. Matriz, alado a Dios, alado en la gloria. Matriz, alado derecho entre el centro. Hay liberación. Hay sanidad. Todo tipo de problemas, matriz, alado derecho. A Dios sea la honra y la gloria. Vamos a orar en esta hora. Gloria a Cristo. Bendito el nombre de Dios. Si Dios ha pedido que se predique sobre las siete iglesias, quiere decir, como cuando dicen por ahí, cuando el arroyo o el río suena, por agua, dice, es que agua traerá. Cuando el río suena, es porque agua lleva, ¿ok? Entonces Dios está hablando de que algo va a suceder y Dios quiere que estemos preparados. Por eso nos hiciste el Señor, predica sobre las siete iglesias. Gracias, no predica. ¿Por qué? Porque viene pronto. Dile en esta hora que es que no tienen a Cristo. Invítelo a entrar a su corazón, pero hágalo con un corazón sincero. Ahí está la palabra de Dios. Y lo que tú le pidas te lo da, pero sé obediente. Y aquellos que tienen a Cristo y se apartaron del camino del Señor, arreglen cuentas ahorita. Ya cuando la muerte venga, ya no puedes arreglar cuentas. O si Cristo viene a arrebatar la iglesia.

Ahora estamos, reprendemos todo problema de cáncer en la rectal, salen huyendo por las llagas de Cristo. A Dios sea la honra y la gloria, hombres y mujeres, problemas de hemorroides, venas alteradas por dentro y por fuera, mujeres, hombres y mujeres en todo el mundo están siendo operadas. Se ponen en orden esas venas alteradas por dentro y por fuera. A Cristo sea la honra y la gloria, dile en esta hora, Señor Jesucristo, soy un pecador, soy una mujer pecadora, hoy deseo, Señor Jesucristo, yo deseo poseer la vida eterna, yo quiero estar en el paraíso, yo quiero ser una persona obediente, sumisa, yo quiero, Señor Jesucristo, en esta hora que me perdones todos mis pecados, que vengas a limpiarme con tu sangre preciosa, que vengas a limpiarme de toda mi maldad. Hoy decido recibirte como el único Dios verdadero, en espíritu y en verdad, en el nombre del Padre, del Hijo y el Espíritu Santo. Damos gracias por aquellos que están renovando votos, aquellos que se están poniendo a cuentas, o aquellos que se retiraron, aquellos que se fueron a coquetear con el mundo. Ahí, Padre, donde están arrepentidos de una manera sincera, levántelo, mi Señor y Dios. Aquellos que han sido fieles, oh mi Dios, gracias, así como la iglesia de Filadelfia. Oh, sígale abriendo la ventana al cielo, siga poniendo una puerta grande de bendición. Oh, mi Señor y Dios. Aleluya, Padre, andamos, reprendemos todo problema en el oído izquierdo. A Dios sea la honra y la gloria, bendiga ahora y santifique el aceite que tienen en su mano derecha. Al llevarlo a las partes afectadas, tenga ahora, y que no sea el hombre sombrando, Padre Jehová, sino usted mismo a través de su Espíritu Santo ahora, fuego de Dios, póngase el aceitito ahí, espolón, talón del pie izquierdo, van a salir huyendo los espolones, se van a enderezar las columnas, hombres y mujeres, oído izquierdo va a ser libre, la oreja izquierda, la parte de abajo, oh santo, matriz a la derecha, oh ovario izquierdo, fuego de Dios ahora, hechicería, brujería, en las sienes del lado izquierdo, sale viendo toda basura del diablo ahora, fuego de Dios,

valoran por su vitalidad física, por permitir un año más de vida, regalando muchos años más de vida, buena salud, y desde el Ministerio de los Dones de los Talentos, y hablamos por todas las demás peticiones y algo más. La roba, oramos por Yolanda Robles, mi Dios, enviamos su palabra, declaramos que por la llaga de Cristo, la sana de la economía de la cabeza, es el espíritu de mi cuerpo en toda su anatomía, ojo, todavía izquierdo está siendo operado, cadera izquierda también, a usted sea el amor y la gloria, problemas de la vejiga caída, se normaliza, ahí en la familia, Victoria, problemas de cáncer uterino, va afuera, al haber hecho varios en la

0: 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Entonces, en esta hora, Espíritu Santo, si hay algo más, Espíritu Santo, hágalo saber para seguir orando, solamente usted conoce y sabe todas las cosas. Espíritu de malos sentimientos, de rencores, de coraje, de pleitos y las contiendas, va fuera que su Espíritu Santo se mueva a reconciliación, primeramente con usted, mi Dios, ambas personas, ambas familias, a Dios en la honra y la gloria, hechicería, brujería, en las sienes del abrecho, va fuera toda la basura del diablo, hombres y mujeres, de todas las áreas, cualquier parte del mundo. A Dios en la honra y la gloria, riñón izquierdo, riñón derecho, están siendo operados por el poder de Dios. A Cristo sea la honra y la gloria, cadera izquierda, glúteo izquierdo, nervio ciático, la izquierda de sanidad. A Dios sea la honra y la gloria, en el nombre que estuve en la pared, bendito sea el nombre de Dios, Espíritu Santo, si hay algo más, hágalo saber como te sabía hacerlo. Más problemas del nervio ciático, y a la izquierda, glúteo izquierdo. A Dios sea la honra y la gloria, problemas en el hueso del fémur, pierna derecha y hacia el lado adentro de la pierna. Luego le iba sanando, liberando. Oh, santo tobillo del pie derecho, por el área afuera, hacia el chamorro, está siendo operado por el fuego de Dios, matriz al lado derecho, a Dios el lado menor, entre centro y barrio. A Cristo sea la honra y la gloria, le damos gracias, mi Dios. Toda la honra y la gloria, Señor Jesucristo, es para usted, por todos los que lo recibieron, por los que renovaron votos, por los que han sido fieles. Gracias por tantos milagros. Gracias por estos programas que quedan grabados en Facebook. Sígalos usando para su honra y su gloria. Hombro derecho, haciendo prado, paleta derecha, dorsal derecho. Arias hacia la honra y la gloria. Mujeres con problemas de vejiga caída. Todo el mundo. Ahora se normalizan. Arias hacia la honra y la gloria. Hombres y mujeres que no pueden pasar en los sitios. Porque demonios han venido a sus vidas. Porque no supieron guardar el corazón, espíritu, malos sentimientos, rencores, coraje. Dígale perdón a Dios, suelta el perdón de una manera total a aquellos que te ofendieron, a esas personas, a esas familias, o si ofendiste también a alguien, pídele perdón a Dios y dile que te vas a poner a cuenta. Padre alto, reprendo esos demonios, va afuera, a los amigos son lanzados, que su Espíritu Santo se mueva a reconciliación, primeramente con usted. Ambas personas, ambas familias, ahora arremetemos contra esos demonios que tienen cerradas las gargantas. Vamos fuera, los servimos en el nombre de Cristo. Dios sea la honra y la gloria, que la bendición del Padre, del Hijo y del Espíritu Santo sea con cada uno de vosotros. Les amamos en el amor de Cristo, que Dios los lleve con bien y los traiga con bien donde quiera que vayan. Que Dios les bendiga ricamente.
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4: Ya son las 9:55 y seguimos con más música. Y tenemos el siguiente saludo allá en la colonia Santa Cruz. Muchas gracias por sintonizarnos en esta mañana. Tenemos enseguida este tema de Sonido Master, El Último Beso.

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2: La Super Digital, ya son las 10:06 y tenemos más música. Y seguimos con este tema del grupo Intocable. ¿Dónde estás?

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5: Ya son las 10:15 y aquí gracias por seguir en sintonía. Y tenemos el siguiente saludo ahí para Mario Ortiz, reportándose desde Dallas, Texas. Saluditos, muy fiel radio escucha. Y bueno, tenemos un tema del recuerdo, a ver si le gusta. Este tema del grupo SAS, El Llavero.

Y seguimos con más saludos. Ya son las 10:19. Tengo otro saludo ahí para mi amiga Lorena Leija. Ahí nos acompaña en la calle Revolución, en la colonia Santito. Saluditos, amiga. ¿Ya estás en el almuerzo, en la barbacoa, el menudito? Buen provecho si estás en el almuerzo. También saludos ahí para Rogelio Fuentes, que nos está escuchando. Dice que ahorita anda en Kerry Belly, Texas, visitando a su muchacha. Saluditos hasta allá. Ahora ya no está allá en su pueblo, en Sonora, Texas. Ahora se fue a Kerry Belly, Texas. Ándele. Saluditos. Bueno, tengo enseguida otro tema más ahí, con mucho gusto, ahí para todos ustedes que nos sintonizan. Este tema de El Serrucho con Tropa Estrella.

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5: Ya son las 10:41. Bueno, seguimos aquí con más música y más saludos. Tenemos allá el saludo allá en la colonia El Nogalar. Saluditos ahí para doña Linda Ortiz, que nos está escuchando en esta mañana. Sé que está en el almuerzo. Buen provecho y cuídese mucho, doña Linda, de estos calores, que según que viene el frío, el frente frío y nada. Bueno, saluditos, doña Linda, cuídense mucho. Y bueno, aquí le tengo este tema de Beto Villa, Los Dos Inseparables. Saluditos, doña Linda.

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10: La Super Digital, ya son las 11:15.

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4: La Superdigital, ya son las 11:25 y seguimos con más música y más saludos. Allá el saludito en la colonia Santito para mi amiga Claudia Salas y su familia que nos está escuchando. Y tenemos este tema de la arrolladora Banda y Limón.

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1: La Super Digital, ya son las 11:45 y tenemos aquí más saludos. Ahí, a ver, saludos para la familia Hernández y para todos chamacueros y hay parte de aquí de Allende, Coahuila, de parte de su primo Tomás Hernández, desde Piedras Negras, Coahuila, los manda saludar. Claro, feliz domingo familiar para ustedes y para toda su familia. Ahí quedaron los saludos y aquí tengo este tema de los huracanes del norte, no más por tu culpa.

Y ahí quedó este tema. Ya son las 11:50 y seguimos aquí con más saludos. Hay un saludito hasta la colonia Santa Cruz, ahí para el Cantaruro que nos está escuchando. Saluditos, claro que sí, para el Cantaruro, nuestro fiel radio escucha. Y bueno, tengo otro saludo más ahí para Jorge Fuentes. Saludos allá que anda en Kervis Bay, Texas. Pues, anda visitando a su muchacha. Saluditos, claro, ahorita le pongo una canción con mucho gusto. Y aquí tenemos este tema de el tropicalísimo Apache, el lagunero.

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3: Ya son las 12:05, la Super Digital, y tengo más saludos ahí para Miño y Ceci Fuentes desde San Antonio, Texas. Saluditos. Claro que sí, ahorita en un momentito más le complacemos con mucho gusto su canción. Y ahorita tenemos enseguida este tema. A ver, vamos a ver, de los hermanos Barrón, el bobo y la yuca.

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7: Mis queridos amigos, los 5 manantiales, feliz domingo, espero que se encuentren muy bien y qué gusto saber que estamos aquí en Radio Sensacional. Hoy, nuestro Señor, la liturgia nos recuerda ese ejemplo que puso de una persona que salió a contratar en la mañana, al mediodía, en la tarde y al final los llama para darle lo correspondiente a su trabajo, a su jornada y empieza de los últimos a los primeros que llegaron y les da un denario a todos. En nuestra lógica humana, nosotros quizás hemos pensado como esos que llegaron temprano. Oye, yo trabajé más, yo esperaba más. Pero la lógica de Dios es totalmente distinta a la nuestra. Dios nos da a cada uno según cómo nosotros necesitamos. En relación con Dios no debemos compararnos mucho. Oye, a esta persona le pasa esto, a mí me pasa esto, lo otro. ¿Qué pasa aquí? ¿Qué ocurre? ¿Dios como que quiere más a unos que a otros? No. No nos tenemos que comparar, sino ver directamente con Dios y decirle a Dios, Señor, dame aquello que tú sabes que yo necesito. Algunos respondemos a Dios desde temprano, algunos tenemos una cercanía con Dios desde hace varios años. Otros quizás a lo mejor se han convertido recientemente y tienen una relación más nueva con Dios. Bueno, aquí es donde hay que aplicar esa justicia divina. Ojalá todos, en el momento que sea, tengamos una buena relación con Dios, una buena unión con Dios, y pedirle a Dios, Señor, dame aquello que tú sabes que yo necesito. Recordemos que su lógica no es como la nuestra. Así que no nos comparemos, sino que vivamos con corazón abierto, con corazón sincero, para aceptar y recibir de Dios todo eso bueno que quiere darnos. Porque a veces, por tener el corazón chiquito, por tener el corazón cerrado, no nos damos cuenta de toda la bondad que Dios tiene para cada uno de nosotros. Mi gente querida de los 5 manantiales, todo lo mejor para este domingo y para esta semana. Un servidor, el Padre Isidro Ramírez, a sus órdenes en las redes sociales. Estoy como @PadreIsidroLC. Dios los bendiga mucho y con el favor de Dios nos escuchamos el domingo que viene.

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1: Y seguimos con más música y más felicitaciones. Ya son las 12:23 y tengo un saludo de felicitación ahí para Ernesto Rentería Salazar. Muchas felicidades de parte de su tío René, su abuelita, de su hermana y de su novia Arlet, que cumpla muchos años más. Ahí está la felicitación ahí para Ernesto Rentería Salazar, que cumple años. Muchas felicidades. Tenemos enseguida este tema de la Sonora Dinamita, La Loba.

Y seguimos con más saludos. Ya son las 12:28 y tengo el saludito allá en la colonia Eduardo Montemayor. Muchas gracias por sintonizarnos. También un saludo ahí para nuestros amigos de la Marmolería Elías, siempre fieles radioescuchas. Saluditos. Tengo este tema de los chicos de barrio, La Cita.

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1: Ya es la 1:00 p.m, ya faltan tan solo 10 días. ¿O cuántos meses, o cuántos días trae el mes de septiembre? Bueno, ya faltan días para que se acabe este mes bien rápido, que vuela este mes, y ahí viene octubre, luego viene noviembre, Día de Difuntos, y diciembre, Día de Santa Claus. Y esas son las fiestas más favoritas mías, porque se come de todo. Vas a casa de la tía y te ofrecen de comer, vas a casa de la abuela de comer, o sea, a todas partes, y no puedes decir que no. Ese mes no hay dietas, no hay dietas, mes de diciembre. Bueno, tengo más saluditos ahí para nuestros amigos de la Marmolería Elías. También saludos allá en la gasolinera Cácer. Muchas gracias por sintonizarnos allá en la que está por la salida. Saluditos allá a José Luis Artuche. Tengo enseguida este tema de Selena, fotos y recuerdos.

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9: San Isidro.
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9: Ya es la 1:26 y tenemos los siguientes saludos ahí para nuestros amigos de la Marmolería Elías, que siguen ahí en sintonía. Tenemos enseguida este tema de Cañón, cerca del mar.

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2: Ya falta tan solo 3 minutos para las 2 de la tarde. Me despido de ustedes deseándoles que tengan muy bonita tarde. Se quedan en grata compañía de mi compañero Trinidad Flores Hernández. Y me despido con este tema del grupo Exterminador, Si tú te vas.

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Las 14 horas, 2 de la tarde con 7 minutos, 2:07, la temperatura en estos momentos se registra en los 36 grados centígrados en este domingo 20 de septiembre del 2026. Te saludamos a través de la 93.9 FM. Estaremos con ustedes hasta las 18 horas, 6 de la tarde, 6:21, 10:11, 6:21, 10:78 en Allende, Coahuila. Y tenemos, ¿qué tenemos, compadre? El himno de los domingos, contento vine y contento aquí estoy.

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4: Son 2:27, 2:27, la temperatura en los 37 grados centígrados. Voy a mandar saludos para la ranita. ¿Dónde está la ranita? Ahí para el pichón, para la bala, para Fumarolas, el tremendo Nando Fumarolas, el Bebo, y también para Jaime. Nos están sintonizando a través de esta su estación. ¡Suéltese el

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1: Son las 2:37, 37 grados la temperatura. Voy a mandar saludos para el Cantarranas, ahí para el tremendo Cantaruro en la colonia Santa Cruz. Nos está escuchando, acompañándonos ese tremendo Cantarranas. Le mando el saludote. Esto es de la Sonora Dinamita.

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5: Solo faltan 4 minutos. En 4 minutos ya estarán aquí las 15 horas. 4 para las 3 de la tarde, 37 grados. Tenemos el saludo para el tremendo Henry. Hay para Enrique Elías Casanova y raza que lo está acompañando en Marmolería Los Elías, calle 16 de septiembre, esquina con calle Terán, nos están acompañando. Salud para la ranita Ranaldo, el tremendo Ranaldo, sin llorar.

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más, 15 horas, 3 de la tarde con 17 minutos, 3 con 17, la temperatura 37 grados. Uno de los temas que viene a continuación es de los Estrellas de Piedras Negras. Me piden saludos en Marmolería Los Elías, también saludos para el Cantarranas, nos estás escuchando allá en la colonia Santa Cruz. Es el símbolo sexual de la Santa Cruz. Dice que todos son cantaruro y todas son cantaruras. Échale, compadre.

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2: Las 3:27, 3:27 exactamente, la temperatura en los 37 grados. A nuestros buenos amigos allá en Morelos, Coahuila, que nos están acompañando. También tengo saludos para el tremendo Chapo, ahí para Francisco López, el Termo López. Le mando el saludote para él y todos los que están acompañándonos a través de la 93.9 FM.

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2: Faltan 3 minutos y ya estarán aquí las 16 horas, 3 para las 4 de la tarde, 37 grados, a nuestros buenos amigos que me están acompañando allá en Río Bravo, en las alturas, hasta allá el saludote. También tengo saludos para Pedro Cisneros Junior, para Tomás Aguilar allá en San Antonio, Texas, que nos están acompañando. El saludo también para mi compadre Héctor Amaya, para Enrique Elías Casanova en Marmolería Los Elías, y también para el Rocky Bermea. El saludote allá en la colonia Manantial, hasta allá el saludo, Rocky.

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3: 17:05 p.m, 5:07 la temperatura en los 36 grados centígrados, la última y nos vamos, la última hora, sí, ya estaremos de regreso a casita en un ratito más. Voy a mandar saludos para mi compadre Ramiro Fernández, el Marrubio, también para el Japo Martínez y su chaca chaca. Ahí para la Mela también. Saludos para la Mela, para toda la raza allá en Río Bravo que nos están acompañando. Saludos para Jesús el Fantasma Medina, mi compadre. Pronta recuperación. Ahí estaremos pasando a comprar un número de boleto para mi compadre Jesús el Fantasma Medina. También para el Místico. ¿Dónde anda el Místico? Lleva por nombre ¿Dónde estás, juventud?

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6: Son las 5 con 17 minutos, 5:17, 36 grados la temperatura, y aprendí contigo, mija.

De los caballeros del estilo diferente, los traileros del norte. Tenemos el saludo. Tenemos saludo, dice, un poco tarde, compadre, más padre, el día del locutor. Ah, no, pues es como cuando te levantas bien tarde, ¿no? Y parece que andas reventando sapos. Ahí le mando un saludote. Ah, ya sé quién es. Es mi compadre. Allá en San Antonio, Texas, nos está escuchando Jesús Medellín, el primo hermano de la Q. También tengo saludos para felicitar al señor Juan Antonio Neaves Franco y al niño Jorge Antonio Neaves Mesa, que están cumpliendo años, que cumplen años mañana, pero se adelantó el festejo de parte de sus amigos y familia Neaves González y Neaves Mesa. Muchas felicidades, deseándole lo mejor de lo mejor a través de la 93.9 FM. También tengo saludos para Quique Salinas y amigos que están escuchando la 93.9 FM con las manos bien frías. Esto es Puerto de Ilusión.

0: Señor.
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2: Son las 5:37, 5:37, 36 grados la temperatura. Sí, ha de andar enamorado tú, el acu. Ahí saludos para Jesús Medellín, allá en San Antonio, Texas, que siempre nos está sintonizando. Se preocupa como quiera por su primo de la Q, es primo de la Q. Sí, bueno. ¿Cómo está, oiga? ¿Cómo amaneció?
3: Bien, bien. ¿Oyes?
2: Sí, oigo.
3: Mañana mi hijo cumple años.
2: ¿Cuál de todos?
3: Miguel Ángel Martínez Martínez.
2: ¿Y qué le va a hacer?
3: No, nada, pues está allá en el Chapo.
2: Pues vaya para allá a verlo.
3: Pues si ya se me fue la viajera.
2: Ya, Chelo.
3: Sí, se fue para Carolina ya.
2: Órale, bueno, pues ahí está su saludo al aire.
3: Cumple mañana.
2: Ajá.
3: Y quiero que también cuando comience tu programa me le dediques.
2: A Miguel.
3: A Miguel, mañana... En la noche que... ¿Entras qué? ¿A las 10?
2: ¿A las 10 entramos?
3: Todos los días.
2: Bueno,
3: Nunca me dedicas nomás al...
2: ¿Cómo no? Siempre la estoy dedicando para... Doña Juanita... Martínez Gurrola. Por la 16 de septiembre.
3: Vale más. Yo no te he oído que me hables.
2: Bueno.
3: Y me felicites.
2: ¿Y para quién más?
3: No, de parte de sus hermanas Chelo, Susana, Luis,
2: y Juan
3: Gabriel.
2: ¿Dónde está Juan, oiga? Que tengo mucho que no lo miro.
3: Aquí está el mandilón en su casa.
2: ¿Verdad que sí es mandilón?
3: Sí.
2: ¿No lo dejan salir?
3: No.
2: Sí, ya sabía yo de eso, pero ya lo acabamos de constatar que sí es, y lo dice su propia madre.
3: No, pues sí.
2: Ahí me le manda saludos a Juan.
3: Sí, yo le doy tu saludo.
2: Bueno.
3: Es una bonita canción, no quiero esas lloronas.
2: No, ¿para qué llorar? La canción es cantada, no llorada.
3: Ok.
2: André, saludotes.
3: No se olvide, mañana si Dios quiere, en la noche en el programa que entras.
2: Y si quiere también me habla y la paso al aire y que la escuche ahí a su hijo.
3: Bueno, está bien.
2: Ándale, adiós.
3: Adiós, gracias.
2: A usted. También tengo saludos para Fernando Cifuentes García y Yolis. ¿Dónde estás? Allá en el Chamacueros. Haciendo alguna carnita alterada. Sí, está enamorado de... Es que hay una persona que pasa... por allá por el libramiento y dijo el acu que la había visto, pero

recio. Le dije, ¿cómo vas a estar mirándola? Si estabas, se me hace que estabas dormido y la soñaste. Y por eso dice que... Por eso dice que él está enamorado. Ándale, Acu. Uno de los temas que le voy a incluir al Acu de Intocable y todo, todo para qué...

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9: Son las 6:16. Temperatura 35 grados.

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10: Son las 6:45.
11: Temperatura 34 grados.

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